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1: Son las 8 de la noche con 26 minutos.
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1: Son las 8 de la noche con 57 minutos.
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1: Bienvenidos. A esta hora comenzamos con su programa Vida y Salud Natural, con la conducción de nuestro naturista homeópata Rodrigo Alejandro. 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

0: Hola, hola, ¿qué tal amigas? ¿Qué tal amigos? Un gusto de saludarles nuevamente. Mi nombre es Rodrigo Alejandro y estamos empezando este nuevo programa de vida y salud natural en este especial promoción del mes de agosto del año 2026. 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Tenemos que aprovechar de suplementar, aprovechar cierto estos programas de vida y salud natural para anotar alguna hierbita, cierto, algún consejo natural que siempre es bienvenido, cierto, sobre todo en esta época del año donde hay mucho frío, donde lamentablemente hay mucha lluvia también, mucha helada, muchos temporales, cierto, tenemos muchos amigos y amigas que la están pasando mal, lamentablemente, y es por eso que lo que tenemos que hacer es empezar desde ya a priorizar la salud, a empezar a suplementar todos los días, cierto, dependiendo la dolencia, la enfermedad, por supuesto, siempre lo hemos dicho, de la mano del tratamiento médico especialista. Si usted, por ejemplo, tiene problemas con el sobrepeso, tiene problemas también con la glándula tiroides, si tiene problemas con el metabolismo en general, con la presión, el síndrome metabólico, problemas de resistencia a la insulina, problemas también con el hígado graso, es muy importante saber que hay un suplemento natural que le puede ayudar, ¿cierto? Y se llama Moringa Real, la auténtica, la original Moringa. Le quita el hambre, le limpia el colon porque tiene un 40% de fibra, ¿cierto? Y lo más importante es que le baja de peso sin efecto rebote. Y se llama así, Moringa Real, la auténtica, la original. Vean ustedes, por favor, los beneficios que tiene la moringa para bajar de peso, para los diabéticos y también para las personas que tienen el hígado graso, ¿ya? Moringa Real, la auténtica, la original. Ahora, si usted, por ejemplo, tiene problemas con el sobrepeso o tiene problemas también con la ansiedad, esas ganas de andar comiendo a cada rato, tiene problemas de cefalea, migrañas, tiene también problemas de canicie, canas prematuras, si usted es mujer y tiene problemas, ¿cierto?, con el síndrome del ovario poliquístico, tiene problemas que están relacionados con la tromboflebitis, problemas que están también relacionados con a las varices, problemas de arañitas vasculares también. Es muy importante saber que hay un suplemento que se llama Solufen Plus, soluciones para ustedes, mis amigas, las mujeres, que tiene los principales, en este caso, minerales, vitaminas, ¿cierto?, y oligoelementos para que usted, estimada amiga, esté bien de salud. Todo lo que las mujeres, ¿cierto?, compran por separado, la vitamina C, el complejo B, la linaza para mis amigas que están con problemas de estreñimiento, ¿cierto?, la biotina también para la piel, para las mucosas, todo esto lo tiene Solufen Plus, soluciones para ustedes, las mujeres. 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Ahora, si usted pasa resfriado, si pasa enfermo todo el año o enfermita todo el año, pasa con dolores, ¿cierto?, los huesitos, pasa con estos estados gripales, ¿cierto?, estacionales, o también, ¿cierto?, con la alergia estacional. El otro día estuvimos hablando de la alergia, que muchas veces, ¿cierto?, duran hasta 6 meses. Y esto tiene que ver también con una disfunción hepática. Muy importante para el hígado la vitamina C, la lecitina, va muy bien. Ahora, para estimular, en este caso, el buen funcionamiento del sistema inmune, el polen es fundamental, ¿cierto?, para que usted lo pueda consumir y también para los estados de alergia. Siempre cuando las personas tienen, en este caso, problemas al polen, a los ácaros, ¿cierto?, es porque el cuerpo, lamentablemente, no los reconoce y se produce justamente esta hiperreacción del sistema inmune, demostrando en este caso, ¿cierto?, en el paciente todos los síntomas, los signos también, como los dolores de cabeza, el rash cutáneo, problemas, ¿cierto?, de congestión nasal muchas veces cuando hay estados de alergia, temperatura en la mayoría de los casos, sobre todo cuando es por una reacción alérgica, sobre todo a los ácaros, también se genera una fiebre ahí. Entonces es muy importante empezar desde ya a suplementar con Multivit. Multivit es ideal para las personas que están con estados carenciales, personas que se enferman siempre, personas que pasan durante el año ciertos resfriados con dolores, también con una baja del sistema inmune y también con problemas al hígado y a los riñones. ¿Eh? Multivit, el otro día lo estuvimos mencionando, va muy bien para limpiar, depurar el hígado, donde ahí están justamente los mastocitos, ¿cierto? Estas células que generan histamina. Y es justamente el hígado es el que tenemos que tener sano para que nuestro cuerpo pueda, en este caso, cumplir con más de 500 funciones. Por eso, Multivit es insuperable si usted quiere tener una buena salud durante todo el año y evitar gripes, resfriados y alergias. Multivit, así se llama. 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También tenemos a Vigor Menforte. Recuerden ustedes que Vigor Menforte es el mejor amigo de nosotros los hombres. Ya el hombre pasado los 35 años, 40 años, ¿cierto? Empezamos también con problemas que se llaman andropausia, que tiene que ver, ¿cierto?, con esa salida de grasa abdominal, problemas con el desarrollo también anormal mamario, problemas de hipersensibilidad también, el hombre se pone más llorón, ¿cierto?, el hombre se pone más irritable dependiendo, en este caso, la situación por la que esté pasando, y eso también obedece a cambios hormonales. En la mujer se llama la menopausia, y en el caso de los hombres se llama, ¿cierto?, la andropausia. Para eso, ¿cierto?, y muchas cosas más, está Vigor Men Forte, sobre todo si hay problemas también de una hipertensión mal cuidada, una diabetes mal cuidada que genera problemas de impotencia sexual, disfunción eréctil y eyaculación precoz cuando hay un sistema nervioso también alterado. Entonces, muy importante consumir este potente Viagra natural completo que se llama Vigor Men Forte todos los días, 10 de la mañana, 6 de la tarde. Y por último, si usted tiene problemas, ¿cierto?, con los huesitos, con los cartílagos, inflamación crónica, si tiene problemas, ¿cierto?, de artritis, de artrosis, fibromialgia, la gota, problemas de osteoporosis, que es la porosidad que se genera en los huesitos, sobre todo por el sobreconsumo de bebidas azucaradas, por el sobreconsumo de embutidos, ¿cierto?, todo lo que es el paté, ¿cierto?, la vienesa, todo eso. Entonces, es muy importante tener en su casita, en este caso, Milagrol Forte, ¿eh?, potente antiinflamatorio natural con propiedades analgésicas y también, escuche bien, neuroprotectora. O sea, Milagrol Forte en este caso le cuida el cerebrito, muy importante. Vean ustedes los beneficios que tiene el omega 3 para el cerebro. Vean ustedes los beneficios que tiene la cúrcuma para el cerebro y también el magnesio. Así que muy importante, ¿cierto?, consumir en este caso Milagrol Forte si ya tiene problemas de olvido, de memoria, ¿cierto?, y si tiene problemas de inflamación crónica. 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Nos pasamos, ¿cierto? Vamos a la pausa y ya estamos de vuelta en este su programa de vida y salud natural en este especial promoción del mes de agosto del 2026. Espérenos, no se vaya.
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0: Ya estamos de vuelta en este su programa de vida y salud natural, en este especial promoción, ¿cierto?, del mes de agosto del año 2026, donde todos nuestros productos naturales están en un precio de oferta, tratamiento para dos meses a solo 19.990 pesos. 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Vamos con las preguntas, ¿cierto? Tenemos acá a Irene, ella es de Coltauco y nos pregunta sobre la gastritis. Tengo gastritis, me hará bien Solufen Plus, la estoy tomando hace 6 meses, pero tengo este problema en particular. Quisiera saber a qué se debe y me gustaría si es que hay alguna hierbita para eso. Lo escucho siempre y les mando un abrazo. Muchas gracias, amiga Irene, gracias también por seguirnos, por acompañarnos, ¿cierto? Estos programas siempre se hacen en conjunto con esta gran familia, la familia, ¿cierto?, de Milagro Forte, que crece todos los días. Y si usted tiene algún problema, ¿cierto?, alguna enfermedad que quiera desarrollar, no hay ningún problema. Usted solicita los productos naturales y también puede solicitar, ¿cierto?, que podamos desarrollar su enfermedad. La gastritis, bueno, básicamente se debe a tres cosas principales. La gastritis es la inflamación del epitelio gastrointestinal, ¿cierto? Y se debe principalmente, primero, a la falta de agua, lo primero. Lo segundo, al exceso de antinutrientes. Esto quiere decir un exceso de lácteos, un exceso de frituras, cosas que nuestro cuerpo no puede digerir, ¿ya? Muy importante. Y en tercer lugar, a un sistema nervioso alterado. Si usted tiene un sistema nervioso alterado, ¿cierto?, automáticamente se genera, en este caso, un desbalance en los jugos gástricos. Y esto también genera, por supuesto, por este sistema nervioso alterado, malas digestiones. Malas digestiones genera inflamación, irritación de la mucosa y, ¿cierto?, se mantiene en el tiempo, ¿cierto?, se genera una gastritis. Entonces, es muy importante saber que la gastritis tiene remedio desde el punto de vista médico y también desde el punto de vista natural. Solamente usted tiene que quitar, en este caso, la causa, lo que generó el problema. Lácteos y frituras, bajarlo, ojalá cero, dentro de lo que se pueda. Empezar desde ya a consumir el agua que corresponde. Las personas que toman poca agua generan gastritis. Recuerden que para que se generen estos jugos gástricos, ¿cierto?, este bicarbonato que se genera también, el estómago genera bicarbonato, el páncreas genera bicarbonato y también el riñón, por si acaso. Muy importante el agua es vida, tenemos que tomar agüita, 1.5 litros, máximo 2 litros es lo que yo recomiendo. Ahora hay una combinación especial para el estómago que lleva manzanilla y menta, manzanilla y menta. Ahora, si usted ya tiene una irritación de muchos años, manzanilla con matico, ¿ya? Eso es fundamental, ¿cierto?, para que usted lo anote, para que lo tenga. Y para la inflamación crónica sistémica, Milagrol Forte, potente antiinflamatorio natural. Ahora, Irene, si tú estás consumiendo, en este caso, ¿cierto?, Solufen Plus, yo te recomiendo con mucho cariño, ¿cierto?, Milagrol Forte, sobre todo en la mañana, y también Solufen Plus por la tarde, ¿ya? Así que no hay ningún problema. Recuerda que Milagrol Forte tiene potentes antiinflamatorios naturales, como el omega 3, como la cúrcuma, ¿cierto?, y también como el selenio. El selenio va muy bien para proteger la mucosa intestinal, incluso el zinc. Vean ustedes los beneficios que tiene el zinc para el estómago y el esófago. Muchas veces por carencias nutricionales, ¿cierto?, porque la pared del estómago, todo lo que tiene que ver, ¿cierto?, con la parte estructural, para que quede de manera compacta, sana, ¿cierto?, y lubricada, tiene que haber zinc. Vean ustedes, pueden chequearlo así, a falta de zinc y pueden colocar cáncer de estómago, cáncer de esófago, falta de zinc, véanlo, ¿ya? Para que en este caso vean la importancia que tiene el zinc para la salud, sobre todo gastrointestinal, y lo tiene en este caso Milagrol Forte. Ahora, el zinc se multiplican los beneficios con el selenio, por eso es que yo lo recomiendo. Si usted tiene problemas de gastritis, si tiene problemas de reflujo, si tiene problemas de esofagitis, ¿cierto?, o esófago de Barrett, que también está muy de moda hoy en día, muy importante hacer esta combinación de Milagro El Forte, 10 de la mañana, 6 de la tarde, en el caso de Irene, ¿cierto? Lo puede consumir en la mañana o también lo puede consumir en la tarde, ¿cierto? Porque recordar también que como es un antiinflamatorio natural, va muy bien para tener un buen y reparador descanso, ¿ya? Pero en el caso de Milagro El Forte en particular, va muy bien para todo lo que tiene que ver con inflamación, dolor y degeneración de los tejidos, incluyendo también, ¿cierto?, la gastritis, ¿ya? Muy, pero muy importante. Otra cosita más, el chuño, ¿eh? El chuño va muy bien para las personas que tienen problemas de gastritis. En Perú también, ¿cierto?, se trata el problema de la gastritis, en este caso también con una papa fermentada, ¿cierto?, esta papa fermentada, ¿cierto? También hay una chicha de jora que se hace allá también, que va muy bien para el estómago, ¿ya? Así es que es muy, pero muy beneficioso todo lo que tiene que ver con los fermentos para la parte gastrointestinal, ¿ya? Así es que muy importante, Irene, que tú lo hagas también. Recuerda la combinación manzanilla, con matico, manzanilla con matico, si hay mucha irritación o si la gastritis ya tiene mucho tiempo, ¿ya? Así es que muy importante para que lo hagas, ¿ya? Y para todas las personas que tienen este problema, ¿cierto?, de gastritis, esofagitis, esófago de Barrett, reflujo, ¿cierto?, va muy bien este tratamiento. El agua que corresponde, 1.5 litros a 2 litros, ojalá de manzanilla con matico, dejar lácteos y frituras, lo que más se pueda, porque nuestro cuerpo no lo puede digerir, y si no lo puede digerir, ¿cierto?, el epitelio intestinal sufre, ¿cierto?, se desgasta, se erosiona, y esto genera también problemas de gastritis. Y un sistema nervioso alterado, ¿cierto?, que hay que regular con deporte, con actividad física y con sueño, ¿ya? Ahí está el tratamiento completo. Para la inflamación, dolor, degeneración de las mucosas, en este caso, ¿cierto?, Milagro El Forte. 10 de la mañana, 6 de la tarde. Pero como mi amiga Irene está consumiendo Solufen Plus, ¿para qué va a gastar de más, cierto? Puede agregar en este caso, sin ningún problema al tratamiento y sin mayores gastos tampoco, porque va a costar lo mismo, Milagro El Forte, ¿ya? Otra pregunta tenemos por acá sobre el tema de la piel. De la piel también me pregunta Cecilia: estoy consumiendo Solufen Plus hace ya más de un año. He notado grandes cambios en mi piel y me gustaría saber si realmente el trasnochar me hace mal para, dice acá, para la piel. Mira, la verdad de las cosas, Cecilia, que el trasnochar hace mal para todo el mundo, se ve reflejado en la piel, ¿cierto? Porque la piel también necesita hidratación. El cuerpo tiene justamente un reloj biológico donde durante el día el cuerpo se gasta y se desgasta. Y por la noche el cuerpo se desinflama, se desintoxica y se repara. Y esto también influye en la piel. Si tú estás trasnochando o trabajas de noche, lamentablemente no se produce esta desintoxicación. Y por lo tanto, lamentablemente, el sistema linfático muchas veces lo arroja hacia afuera. Por eso es que de repente salen manchas en la cara, de repente salen manchas en los brazos, de repente, ¿cierto?, salen manchas en el cuello. Y esto tiene que ver también con el poco descanso. De hecho, no solamente la piel se resiente, sino que también, si tú te das cuenta, la cara, empiezan las patitas de gallo, ¿cierto?, empiezan también la ojera. Uno se ve muy mal cuando trasnocha, porque el sueño es sagrado y está hecho justamente para reparar el cuerpo, ¿ya? Y Solufen Plus te va a ayudar, claro que sí, porque tiene biotina, tiene vitamina C, y las personas que tengan problemas a la piel, la caléndula, va muy bien, en este caso la hierbita, agüita de caléndula, va muy bien para la piel, o si no, la cola de caballo, tiene silicio, va muy bien también para reparar, ¿cierto?, los tejidos que están dañados, ¿ya? Pero hay que dormir. Las personas que no duermen mueren jóvenes, se infartan, enfermedades neurológicas, ¿cierto? Las personas que no duermen viven poco, ¿ya? Lamentablemente es así, por eso es que los turnos de noche en otros países se paga el doble. No como acá que te dan un bonito, ¿cierto? Que después te dicen, bueno, el bonito de noche. No, no, no. En otros países desarrollados, ¿cierto?, el turno de noche se paga el doble, así de simple, ¿ya? Por la importancia que tiene, ¿cierto?, en este caso para la salud, por las repercusiones que tiene para la salud. Las personas que trabajan de noche la pasan mal y viven menos, ¿eh? Así que ojo con eso también. Bueno, vamos a la pausa. Sí, vamos a dar los números, ¿eh? 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Toda esta época del año donde hay mucho frío, por algo en agosto es el mes más complicado. Por eso se dice hay que pasar agosto. Sobre todo los clubes de adultos mayores, ¿cierto? Se bromea con el tema porque agosto es el mes donde hay mayor contaminación, ¿cierto? Cruzada y también con donde hay el mayor número de infecciones por el SARS-CoV-2, la influenza, el rinovirus, adenovirus, ¿cierto? El virus sincicial, sobre todo los niños, ¿cierto? La bronquitis obstructiva, todo eso. Así que tenemos que evitarlo y tenemos que consumir, en este caso, nuestros productos naturales. 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Vamos a la pausa y ya estamos de vuelta en este su programa de vida y salud natural en esta especial promoción del mes de agosto del 2026. Con permiso, no se vaya.
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0: Ya estamos de vuelta, claro que sí, en este su programa de vida y salud natural, en este especial promoción del mes de agosto del año 2026, donde todos nuestros productos naturales, ¿cierto?, siguen y se mantienen en un precio de oferta. 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Diferentes para que usted pueda tener una excelente salud durante esta época del año. Seguimos con las preguntas. Me pregunta acá Jimena. Ella es de Rancagua por el tema del colon. Dice acá, ¿es necesario limpiar siempre el colon para bajar de peso? Lo escucho siempre. Muchas gracias y espero que me respondan. Claro que sí, Jimenita. Mira, a ver, todo va de la mano. El cuerpo tiene los órganos, en su mayoría son vicariantes. Uno le hace el trabajo al otro. Por eso es que las personas muchas veces pueden vivir sin un riñón, ¿cierto? Pueden vivir también, ¿cierto?, con una cirugía un poquito más complicada al hígado. Hay cirugías muy, pero muy delicadas también que se hacen al corazón. Entonces, los órganos son vicariantes, son bastante nobles. De hecho, hay un dato que dice que si tú sientes o tienes los síntomas de un riñón dañado, es porque el 85% del riñón ya está enfermo. Ni siquiera el 80, 85% del riñón ya está enfermo. Son órganos tan nobles, ¿cierto?, que tenemos, y por eso tenemos que cuidarlo de la mejor manera a través de los hábitos de vida, a través de la suplementación diaria que siempre estamos dando con mucho cariño acá, y a través, por supuesto, de información que a ustedes les va a servir para que puedan ocuparla en la casita. Muy importante. Por eso es que siempre estamos dando consejos naturales. Si usted tiene problemas con el colesterol malo, por ejemplo, haga esta mezcla. Su Moringa Real, 10 de la mañana, 6 de la tarde. Y haga esta mezcla de té verde, ¿cierto?, con jengibre. Ahora, como el té verde, muchas veces me dicen, ¿sabe qué? Me cae mal el estómago, siento irritación. El té verde es para que se tomen 2 tazas al día. No 4, 5 ni 6. Solamente 2 tazas, muy concentrado. Activa la tiroides, ¿cierto? Tiene polifenoles naturales, va muy bien para desinflamar, baja de peso. Ahora, si ustedes quieren tomar agüita durante el día, el diente de león. Diente de león con jengibre también les baja de peso en conjunto, ¿cierto?, con su Moringa Real. Resultado garantizado. Ahora, si usted tiene problemas, por ejemplo, en la piel, la caléndula, siempre lo hemos dicho, la caléndula, hemos dado también la hierba del paño, hemos dado también la cola de caballo. Si hay problemas en los huesitos, por ejemplo, está esta hierbita, ¿cierto?, que va muy bien, la uña de gato va muy bien para las enfermedades que vienen con inflamación, con dolor. Por ejemplo, la uña de gato tiene que ser en corteza, tiene que hervirla, le puede echar jengibre o le puede echar clavitos de olor, que el clavito de olor tiene un aceite esencial que se llama el eugenol, ¿ya? Que justamente hay un principio activo ahí que tiene propiedades anestésicas. Va muy bien también para quitar el dolor. Así que siempre estamos dando información que sirve para que usted, amiga, y usted, amigo que nos escucha, ¿cierto?, pueda llevarla a cabo desde su casita. Ya, así que, Jimenita, va muy bien siempre la moringa. La moringa te limpia el colon, tiene 40% fibra, tiene proteína vegetal, por lo tanto, participa activamente en todo lo que es la parte del metabolismo celular, ¿cierto?, para bajar de peso. Te vas a mantener siempre con una sensación de llenura, porque la proteína vegetal son aminoácidos. Por lo tanto, cuando uno los consume, se va el hambre. Así funciona el cuerpo, ¿cierto? Y la moringa tiene todos estos principios activos. Aparte que tiene cromo, te baja el azúcar en la sangre también. Tiene quercetina, trata de ver el nivel de quercetina que tiene la moringa. También te baja el azúcar. Te baja la presión arterial porque es rica en potasio y es rica en magnesio. Tiene potasio y magnesio en balance, 2-1. Eso es lo perfecto, lo correcto. Ya, 2 de magnesio, 1 de potasio. Entonces es realmente espectacular, y para las personas que deseen bajar de peso naturalmente y sin efecto rebote, limpiar, depurar el colon, siempre, siempre, siempre tiene que estar en nuestra casa la Moringa Real, la auténtica, la original Moringa, ¿ya? Así que ahí está, Jimenita, el consejo, ¿cierto? Y para bajar de peso, como te dije anteriormente, va muy bien el té verde con jengibre, o va bien también en este caso el diente de león. Diente de león va muy bien porque limpia y desintoxica, escuchen bien, el hígado y los riñones. Los riñones. Ya muchas veces también la persona que está sobrepeso retiene líquido, ya, porque hay una mala función renal. Justamente porque sube la glicemia y esa glicemia daña las nefronas, ¿cierto? Porque genera ácido láctico. ¿Ya? Ahí está la explicación del por qué se retiene líquido las personas cuando están gorditas. ¿Ya? Bueno, recordar que en nuestro país, ¿cierto? 75% hay problemas de con el sobrepeso, así que es algo común. Uno no tiene por qué avergonzarse ni sentirse discriminado. El 75% de la población tenemos problemas, ¿cierto? Con el sobrepeso. Entonces, es muy importante tomar acción y para eso, Moringa Real, la auténtica, la original Moringa. 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Vamos al corte, ¿cierto? El último corte ya estamos de vuelta con el último bloque de este, su programa de vida y salud natural en este especial promoción del mes de agosto del año 2026. Espérenos, ya volvemos.
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Ya estamos de vuelta con el último bloque de este su programa de Vida y Salud Natural en este especial promoción del mes de agosto del año 2026, donde todos nuestros productos naturales, cierto, están y se mantienen en un precio oferta, tratamiento para dos meses de Milagro el Forte, de Solufen Plus, de su Moringa Real, de Vigormen Forte y Multivita, solo $19,990. 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Es muy importante, cierto, este té pectoral premium tenerlo en la casita porque tiene muchos beneficios para la salud, ¿eh? Más de 20 beneficios para la salud. Me pregunta por acá Sergio, algo para la masa muscular, por favor. Fui diagnosticado con sarcopenia y estoy consumiendo, ¿cierto?, Vigormen Forte hace ya 3 meses. Con grandes resultados, muchas gracias por el programa, lo escucho siempre. Sergio, muchas gracias. Él me dice acá que es de... Él es de acá de... Mayoa, dice acá, de Mayoa. Bueno, muchas gracias, Sergio, por participar con nosotros en el programa. Para la masa muscular, bueno, primero y principal, ejercicio de fuerza. Nosotros estamos hechos para el movimiento, lo hemos dicho siempre, tenemos más de 300 articulaciones, más de 600 músculos, más de 200 huesitos, 206 huesos. Entonces, estamos hechos para el movimiento. De hecho, las vértebras de la columna son 33, estamos hechos para el movimiento. Tenemos que movernos. Entonces, con el movimiento, tú tienes la elasticidad, la plasticidad. Pero si tú, por ejemplo, estás haciendo actividad física con resistencia, vale decir, peso, subir un cerro, por ejemplo, caminar a paso alegre, como siempre lo hemos dicho, pero hay que tener, cierto, en este caso, un ejercicio de fuerza. Aunque sea 2-3 veces a la semana, tenemos que tener un ejercicio de fuerza, ¿ya? Porque eso no solamente nos va a dar masa muscular, sino que también nos va a dar muchos años de vida. Recuerden siempre lo que les decía acá en el programa. Ya es, en este caso, un biomarcador, ¿cierto? Tumoral, o es un biomarcador, en este caso, la masa muscular, ¿eh? La masa muscular. Si usted tiene más masa muscular, tiene más posibilidades de vivir o de recuperarse de una enfermedad, ¿cierto?, grave. Por eso es muy importante la masa muscular, tanto en hombres como también en nuestras amigas las mujeres. Ahora, alimentos que nos ayuden a desarrollar la masa muscular. Bueno, en el caso de los hombres, Vigormen Forte, porque no solamente les tonifica, sino que también aumenta la masa muscular, porque también aumenta de manera natural la testosterona, gracias a este principio activo que es el ginseng rojo coreano. ¿Eh? Tiene

0: Men fuerte, ¿ya? Ahora, alimentos para la masa muscular. El principal, el más completo, la sardina. La sardina es el más completo. Después viene el huevito, después vienen las legumbres, después viene el plátano, después viene el brócoli, todo lo que es rico en azufre va muy bien para la salud de las articulaciones y los músculos. También están, ¿cierto?, las semillas, las carnes magras y escuche bien, ¿eh?, tomar el sol para fijar el calcio en los huesos, fundamental el sol. Si tenemos huesos fuertes, vamos a tener músculos fuertes, ¿ya? 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Nos pasamos, muchas gracias, amigas, amigos, por estar ahí. Gracias por la confianza, como siempre. Y será hasta una próxima oportunidad, si Dios así lo quiere. Chao, chao, que estén todos y todas muy, pero muy bien.
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1: Son las 10 de la noche con 2 minutos.
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1: Son las 10 de la noche con 29 minutos.
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1: Son las 11 de la noche con 2 minutos.
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1: Son las 11 de la noche con 29 minutos.
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1: Son las 11 de la noche con 59 minutos.
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1: Son las 12 de la medianoche con 28 minutos.
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1: Es la 1:00 a.m. con 2 minutos.
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1: Es la 1 de la mañana con 27 minutos.

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1: Es la 1 de la mañana con 56 minutos.

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1: Son las 2 de la mañana con 28 minutos.
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1: Son las 3 de la mañana, 0 minutos.
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1: Son las 3 de la mañana con 30 minutos.
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1: Son las 3 de la mañana con 59 minutos.

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1: Son las 4 de la mañana con 28 minutos.
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2: Son las 4 de la mañana con 59 minutos.

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1: Son las 5 de la mañana con 27 minutos.

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1: Son las 6 de la mañana con 2 minutos.
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1: Son las 6 de la mañana con 27 minutos.
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0: vai. Se eu te pego, hein?
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1: Son las 6 de la mañana con 56 minutos.
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1: Son las 7 de la mañana con 27 minutos.
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1: Son las 7 de la mañana con 52 minutos.
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0: ¿Qué pacho? 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
1: Son las 8 de la mañana con 26 minutos.
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1: Son las 8 de la mañana con 53 minutos.
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0: 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Grata compañía con música, noticias, diversión y mucho más hasta el mediodía. Bienvenidas y bienvenidos.

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0: Aló, aló, ahí sí, bo. Tenía el micrófono al revés, patito. Muy buenos días, señoras y señores. 9 de la mañana con 10 minutitos ya. Sí, pues, ¿cómo están mis queridos chiquillos y chiquillas lindas, preciosos? Que en esta jornada bella están junto a nosotros aquí acompañándonos a través del matinal de la Caramelo. Ya estamos comenzando una nueva jornada de harto ánimo, harto cariño. Harto de todo. Sí, pues, y muy contento de poder tener el privilegio de tener vida y salud. Hubieron personas que hoy día no lo tuvieron, chiquillos. Así que nos sentimos agradecidos. Por eso, el papito Dios nos regaló un día más de vida para poder estar aquí con ustedes haciendo el loco. Así es, pasándolo bonito, alegrándole, sacándole una sonrisa a más de alguno que está medio triste por ahí. Sí, pues, así que ánimo, ánimo, ánimo. Hoy una jornada de buenos éxitos, buenas canciones, como lo hacemos todos los días y, por supuesto, con el cariño de siempre, para que usted lo pase divine. Como dicen en el Candy Crush, divine. Sí, pues. Así que, mis queridos muchachos, a pasarlo bien, a disfrutar. Tenemos bonitas canciones, tenemos bonita compañía, tenemos bonito de todo, ¿ah? Hasta aquí el controlador, hasta lo estoy escuchando bonito. Sí, y eso que este no es nada bonito, sí, es bien feito. Pero bueno, hoy día todo está bonito porque ya nos vamos acercando también al fin de semana. Y eso como que mejora todos los panoramas, ¿sí o no? Cuando la cosa iba media complicada, así como que no pasaba nunca la semana, ya aparece el día jueves con sabor a viernes. Sí, y nos dice que ya falta poquito para descansar. ¡Mira qué lindo! Sí, qué alegría poder saludarles en este precioso, precioso día. Independiente, yo siempre digo, independiente el clima, el día es precioso porque usted está aquí. Claro que sí. Así que hoy saludamos con mucho, pero mucho agrado a toda la gente que se toma el tiempecito de compartir con nosotros, de disfrutar la energía, la alegría de nuestro programa y sobre todo a quienes se toman este tiempo, chiquillos, para bailar, para disfrutar, para sonreír. Eso a nosotros nos encanta, me encanta, a mi corazón le encanta.
1: A mi corazón le encanta.
0: Sí, harto le encanta. Ya nomás. Hoy día jueves 27, saludamos a todas las moniquitas. Si usted se llama Mónica, este saludo es para usted por el día de su onomástico. Que lo pase bonito, que disfrute, ¿ah? Que sea una jornada llena de saludos de los suyos y de los que no son suyos también. Sí, pues que me la saluden a harto nomás. Y todos merecemos que se acuerden de nosotros en el día de nuestro santo. Yo, por ejemplo, estoy de santo todos los días. Porque prácticamente soy un santo. Ya. Pero ocha que son paleteados aquí. Bueno, soy San Mónico. San Mónico. Oiga, buenas canciones nos van a acompañar hasta el mediodía. Así que usted lo único que tiene que disponer es a hidratar un poquitito ahí de W40 la rodilla y las caderas. Y ponerse a bailar nomás, mis queridos chiquillos, con todos los éxitos y canciones que hoy hemos preparado para ustedes, nuestra pauta musical, gracias a la producción de nuestra radio. Así que dicho eso, señoras y señores, a pasarlo bonito, a disfrutar. De esta manera nosotros le decimos bienvenidos y bienvenidas al matinal de la

Vamos a hablar de nuestros auspiciadores, ¿le parece? Vámonos entonces. Póngale nomás, mi querido Pati. 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Con ello seguimos con más canciones a esta hora de la jornada. ¡Póngale nomás, mi querido!

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1: Son las 9 de la mañana con 30 minutos.
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Muchísimas gracias. Buenísimo, ahí estaba la T y la M junto a Lucra a esta hora de la mañanita. Y hay varias que por ahí están traicionando a esta hora. Para ellas son esta canción, traicionera nomás, que son pérfidas, malvadas, con uno que es un pobre ser inocente. Y a toda nuestra gente que nos está mirando a través de arroba Cuenca Palomo, no te olvides que nos puedes seguir aquí en el Club de Fans y sumarte a nuestras transmisiones todos los días desde las 9 hasta el mediodía. Te acompañamos aquí en el matinal de la calle.

0: Traicionera. ¿Habrá alguna en sintonía a esta hora de la mañana? ¿Alguna traicionera por ahí? Esperamos que no, de todos modos. Ya, mis queridos chiquillos, sí, chiquillas, 9:42, momento preciso, ideal para arrancarnos, ¿sabe dónde? Arrancarnos a saludar a nuestros auditores. Usted puede hacer su reporte de sintonía desde ahora ya.
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0: Eso es, sí. Buenos días. Buenos días. Gracias. Un beso para ustedes que están aquí en la ventana. Un beso. Para ustedes también. Otro beso. Para ustedes también. Gracias. Ay, qué linduras. ¿Cómo amanecieron, mis queridas chiquillas? Ya, cálmense. Bájese esa falda, pues. Se la sube aquí para mostrar los chitecos. ¿Cómo? Mis queridos chiquillos, buenos días. Buenos días a mis chiquillos que desde tempranito nos dejan sus mensajitos aquí en el WhatsApp de La Caramelo. Aló, buenos días. ¿Cómo está, máquina destructora de viejas viudas? Aló, Eduardito.
2: Buenos días, máquina perforadora de pozos petroleros. ¿Cómo está?
0: Bien,
2: ¿y usted? Oiga, le voy a mandar un gran saludo a Juanchito.
0: Eso.
2: Al jefe de taller y gerente general de la empresa Stone Sawyer. A Bastiancito.
0: Bastiancito, mira.
2: Y a todos los amigos, porque estos ya cabros no son perforadores, pero a morir,
0: ¿sí? Me imagino que sí. Me imagino, se le nota a Legua. A Legua se le nota que los chiquillos son de esos que los mandan ahí a Estados Unidos a perforar. Esos son estos cabros, los caché. Los tengo cachados. Buenos días, mi querida Yanecita. Dice, buenos días, mi vida. ¿Cómo estás? ¿Todo bien? Yo súper por acá, aquí contigo, juntito, escuchando. Mira qué rico. Me encanta eso, me encanta. Buenos días también a mi querida Isabelita, que dice, hola, Palomito. Buenos días. Buenos días, mi chiquilla hermosa. ¿Cómo está usted? Ah, ¿cómo se ha portado? Espero que muy, pero muy bien. Tengo una montonera de mensajes eliminados suyos de aquí para arriba. A ver, ¿cómo se me anda portando? A ver. Cuidadito, aquí yo soy, pero celoso. Oye, buenos días a mi querida Yari hermosa. Sus deditos lindos, prechochos, ya están trabajando junto a nosotros en la moderación de nuestro TikTok. Saludos a mi querida Patricia, que dice, buenos días, mi palomito hermoso. ¿Cómo amaneció? Yo rico, alto en azúcares. Así estamos el día de hoy. Mi querida Coquita hermosa dice, buen día, precioso palomito. Hermoso día para todos, también para ti, por mi vida. Espero que tengas un lindo, precioso día. Jorge Navarrete dice, quiero escuchar la canción Tus Besos Son de los Eclipsados de Chile. Ni un problema, ahí se lo vamos a regalar, mi chiquillo, así que no se separe. Carolinita también dice, mira, Tus Besos Son, por favor, de Eclipsados. Uy, les gustó la canción, parece. Sí, sí. Mi querida Coqueta dice, yo traiciono por ti. Ay, qué... Cochita linda, pechocha. Ya nomás. No, si te caché, Chabelita, ¿eh? Te caché. Te andas portando mal con el rorrito en la tarde, oye. A mí no me complica, a mí me enseñaron a compartir, así. No hay un problema. Oigan, ¿qué le ha parecido a la gente la programación de la tarde? ¿Les gustó o no? ¿Nos ha ido bien? Me alegra, le mandamos un abrazo gigante al Rorro, que por las tardes se está alegrando nuestra sintonía aquí en La Caramelo, ¿ah? De verdad que sí. Hola, Juanchito, ¿cómo amaneció usted, mi chiquillo? Un abrazo grande, como de 2 metros más o menos. Espero que haya amanecido súper bien. ¿Cómo está mi blanquita preciosa? ¡Aló! Buenos días.
3: Buenos días, mi palomito bello, hermoso, precioso, miles de besos.
0: ¡Ay, Cochita!
3: Saludo y cariñoso, saludo a todas y a todos. Cariño a mi amigo Eduardo,
0: sí.
3: Y a Julito, que todavía está desaparecido, Julito.
0: Está desaparecido, ¿ah?
3: ¿Eh? Y ni lo he visto estos días.
0: Muy desaparecido.
3: Así que bueno, espero que tengamos un lindo, hermoso día. Y yo sé que el programa va a ser extraordinario y entretenido como todos los días.
0: Muchas gracias.
3: Y bueno, Diosito nos dio una tregua y solcito, por lo menos sí. Acá en Doñigüe.
0: Sí.
3: Para que podamos secarlo. Los chitecos, sí, sí. Oigan, los chitecos y los mellizos.
0: Pues, sí, andamos con las que tenés húmedas.
3: Nada, pues, deseándote que sea un excelente día, palomito.
0: Muchas gracias.
3: Cuídense. Besitos, muchos besitos y abracitos de oso.
0: Ay, qué rico. Te lo voy
3: hasta
0: a cobrar.
3: Hasta que se salga la córnea.
0: Te lo voy
3: blanca,
0: a cobrar todo.
3: De Doñigüe. Adiós.
0: Adiós, mi vida preciosa. Me encanta la blanquita cuando anda así de animada. Me fascina. Me dan ganas de ir y besuqueármela entera. En serio. Y pareciera que no hubiésemos dado unos besos ya porque anda media resfriada por lo visto. Sí. Carmencita, muy buenos días. ¿Dónde anda paseando usted, Carmen, por Dios? ¿Dónde se anda moviendo? Dice, buenos días, mi palomito. Que tengas un buen día. Un gran saludo desde Copiapó. Estoy trabajando. Mira qué rico. Te mando un abrazo, pero grande. La Isabelita dice que está muy buena la radio por la tarde, pero nada lo iguala a usted, corazón. ¡Ay, mi vida! Sí. No hay que competir entre los colegas. Todo lo contrario, hay que apoyarse nomás. Es todo lo que hay que hacer. ¡Ya! Nunca digas nunca. ¿A ustedes le ha pasado eso? Yo dije, nunca voy a tocar ranchera. Y miren lo que ando tocando. ¿Y usted dijo alguna vez nunca?

0: ¡Uy! ¡Qué buena cancioncita! Nunca digas nunca. Sí, porque después uno se anda mordiendo la lengua.
1: Claro que sí.
0: 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Saludos a Coyay, que por allá está mi querida Carmencita. Ya me voy a dejar caer. Espérate nomás, es que pensaba dejarme caer como paracaidista, pero con estos fríos que hace, en una de esas se me congela el paracaídas y termino de osi en el piso. Entonces, vamos a esperar que declinen un poco los hielos y nos mandamos a cambiar para allá, mi querida Carmencita. Te mandamos un abracito. 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Ya nomás saludamos, pero por supuesto que sí, tenemos más WhatsAppitos.
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0: Aló, buenos solo días, mi chiquillo.
3: Muy buenos días, amigo Palomito.
0: ¿Cómo estamos?
3: Desearle un excelente jueves.
0: Muchas gracias.
3: Acá yo reportando sintonía de la puntilla.
0: Eso.
3: De Banquehue, Mayoa. Desearle a todos un excelente día y solamente a esperar y deleitarme con la música de Directo al Corazón. Que tenga buen día.
0: Un abrazo grande, con todo el cariño del mundo. Marielita, no sé, mi chiquilla, me pillaste porque de verdad que yo no tengo idea. Si no, le habría dicho, pero no lo sé. Pero voy a averiguar. Si pasa otro día por aquí, voy a tener la respuesta, pero no lo sé en estos minutos, no sé.

saludos a Marcelita Moraga, un abrazo gigante. A mi querida chica Uber, un abrazo grande. También para Jorgito, que dice: hola, muy buenos días, Palomito. Mi esposa e hijo ya mejor quedaron flaquitas como modelo. Que se intoxicaron ahí, tuvieron una intoxicación alimentaria hoy por andar comiendo los mariscos crudos. Y por no convidar. Así que les mandamos un abrazo grande. Saludos a mi Grace hermosa, que dice por aquí de nuevo: buenos días para todos los palomitos. Bueno, para todos, pues. Para todos nosotros les regalamos nuestras canciones, nuestros éxitos. Aquí llega la noche. Esto es Si Me Dices Adiós. Póngale.

Ahí estaba el grupo La Noche, Si Me Dices Adiós, aquí en el matinal de La Caramelo. No te olvides que ya se nos viene la romanticona, ¿sabes? Pero por supuesto que sí.

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1: Son las 10 de la mañana, 0 minutos.
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Y seguimos con las canciones románticas. Melendi, Destino, Casualidad. Para mi querida Grace, hermosa, llega a esta hermosa canción. Póngale nomás, mi querido.

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1: Así es, estamos directo al corazón a esta hora de la mañana, compartiendo las canciones que tú nos pides y por supuesto regalándotelas con el cariño que te mereces. Silvita nos escribió a través del WhatsApp de La Caramelo, nos dice: buenos días, palomito hermoso, espero tengas un lindo día lleno de bendiciones para ti y para todos los auditores. Palomito, ¿podría ponernos un tema de Juan Gabriel, Hasta que te conocí? Pero por supuesto que sí, pues claro que sí, con todo el cariño del mundo, llega Juan Gabriel, Hasta que te conocí.

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0: 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Hola, mi querida Anita, ¿cómo estás? Te mando un besito grande. Gracias por estar con nosotros aquí en nuestro programa. También a mi querida Catita Jorquera. ¿Cómo está, mi chiquilla linda? Que tengas un lindo día tú también, precioso, lindo como tú. Así es. Para Pauli también, que está conectada por ahí, que nos decía, yo lo hacía compitiendo por el aura. No, no, no. No podríamos caer tan bajo. Honestamente. Giza, esto es Me Gusta, lo pidió mi querida Alice. Ahí está.

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2: Así es, la música que a ti te gusta, directo a la cucharita. Pero claro, como tú te la mereces, pues. Linda, preciosa, hermosa. En nuestra siguiente canción la pidió mi querida Isabelita. Viene a cargo de Mariano Barba y se llama ¿Es virgen tu corazón? ¿Como yo? ¿Súper virginal? Saludos para Kim, ¿cómo estás? Un abrazo grande.
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2: Un besito a mi querida Patricia Salas también, que está ahí con nosotros. Hola, Patita.
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0: qué lindo.
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0: Ahí está. Y ya para cerrar nuestra romántica del día de hoy, se nos pasa Luchito Fonsi con esto que se llama Andalucía. Para mi querida Shari.
2: Está en sintonía. Para la mono hay una escuela.

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1: Son las 10 de la mañana con 30 minutos.
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0: Así es, mis queridos muchachos, y llegó el momento. Atención. Dice María. Ya falta poquito para farmear estos temitas en la fonda. Mi querida Maribel, tan entretenida que me encanta, te juro que me encanta. Ya, oye, vámonos a la pregunta de escrúpulos del día de hoy, ¿les parece o no? Sí, vámonos al tiro más.
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0: Así es, y en este Jueves de Escrúpulos, la pregunta es una sola. Atención. ¿Cuál es la primera mentira? ¿Cuál es la primera mentira que uno dice al iniciar el día? ¿Cuál es su primera mentira generalmente? La primera mentira que usted se echa encima. A usted mismo, ¿ah? Ni siquiera a otra persona. A usted mismo. O a otra persona, como usted quiera. ¿Cuál es la primera mentira que usted dice en el día? Coméntenos para acá. Por ejemplo, hay muchos que yo creo que vamos a coincidir en estas 5 minutitos más y me levanto, ¿sí? ¿Sí? ¡Qué mentira más grande! Nunca son 5 minutitos, ¿sí o no? ¡Claro! Menos si hay buena compañía al lado. Menos. ¿Cuál es la primera mentira que usted se echa encima al iniciar el día? Recuerda que nos puede responder al WhatsApp de la Caramelo.
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0: Mi querida Mariel dice: hoy no amanecí con hambre. Procedo a comerme 2 panes con huevo. Me abrigo y salgo, dice. Sí, claro. Me doy 1000 vueltas, dice la Yari. Me imagino que sí, pues. Me imagino que sí. Oye, otra mentirita que uno se dice en la mañana: ya sí, ya estoy, que acabo y nos vamos. Nunca fue. Por aquí, mi querida Grace nos dice: a ver, ¿cuál es su mentira? Me levanto y digo: hoy no me demoraré en el baño. La mentira pa' grande. Pero por supuesto, por supuesto. Sí, ¿para qué estamos con cosas? Somos mentirosos. Somos mentirosos. Por ejemplo, la Carito dice: voy saliendo. Mentira, po. Mentira. Mentira. ¿Cuál es la primera mentira que usted suele echar en la mañana? Darse vuelta para el lado y decir: estuvo rico. Y si no estuvo rico, mentira para grande. Claro, claro que sí. Silvita, por ejemplo, su primera mentira que se echa en la mañana: jefe, voy en camino y aún no he salido ni de la casa. ¿Cuál es la primera mentira que usted generalmente suele ocupar en la mañana? Cuéntanos mientras nosotros le cantamos al corazón, junto a la María José Quintanilla. Póngale más.

0: ¿Cuál es la primera mentira que usted se echa encima al iniciar el día? A ver, cuéntenos para acá. Recuerda que nos puedes mandar tus mensajitos al WhatsApp de la cara menos.
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0: Mira, por aquí dice Jorgito, en mi caso me digo, levántate cuerpo marcado de calugas, tonificado y trabajador. Oye, un besito a mi querida Angie que está por ahí conectada, un besito grande. Gracias por estar con nosotros. La primera mentira que uno se echa encima, la carito dice, hoy empiezo la dieta. Oye, uno nunca se cumple a uno mismo, ¿se han dado cuenta? ¿No? Sí, pues. Saludos para Pauli que dice, buenos días, saluditos amigos y a todos los que y a todos los que escuchan, que tengan un excelente día. Bendiciones, muchas gracias. Muchas, pero muchas gracias. Muchas gracias. Oye, dice, los que me conocen saben que no soy tan trabajador. Ay, este juguito. Por ejemplo, yo siempre por la mañana me digo, ya, levántate rubio de ojos azules, de 1.84 m. Y todos saben que tan rubio no soy. Ay, ay, ay. ¿Cuál es la primera mentira que usted generalmente suele echarse encima al iniciar el día? Oye, típico, ¿ah? Típico, porque hay hartas mentiritas encima. Mucha gente. Por ejemplo, el 5 minutitos más y me levanto, que no se cumple. Hoy sí voy a desayunar saludable, nunca fue. ¿Sí o no? Después ordeno y uno nunca termina ordenando. Entonces, al final son hartas las mentiras. Hoy día me acuesto temprano. Sí, claro. ¿Sí o no? Claro que sí, pues. O este mes sí voy a ahorrar. Ay, no se puede. No se puede, a menos que usted venda fotos en el OnlyFans. Ahí sí se puede ahorrar, pero no, de otra forma no se puede. Así que, ¿cuál es la primera mentirita que usted suele echarse encima? Hay muchas. Queremos escuchar cuál es la mentira que dicen nuestros auditores. ¡Aló!
2: La primera mentira que me echo en la mañana es, no me hago el huevón para levantarme. Sí, yo me tiro acá abajo el tiro, pero me digo, hoy es el día, máquina. Hoy vas a remojar la nutria.
0: Y no la termina remojando. Ay, que son locos. Hoy sí te vas a comer una buena empanada, dice. Juanchito dice, la primera mentira que me he hecho es, levántate, mijito rico, es tu día, dalo todo. Y todos saben que tanto no da. ¿Sí o no? Porque lo de mijito rico sí le queda a este cabrón, le queda. Mira, la Gris dice, yo soy de, hoy sí tomaré desayuno antes de irme a la pega. Nunca alcanzo con esos 5 minutos más. ¿Cuál es la primera mentira que ustedes se echan? A ver, por aquí nos dicen, buen día, Palomito. En la noche nos hacemos cariñitos, ahora estamos atrasados. y nunca llegan los cariñitos, ¿sí o no? Pero claro que sí, pues. Son algunas de las mentiras que dicen nuestros auditores. Bueno, la vida nos está llamando a ser felices, ¿o no? Mientras seamos felices, que nadie nos moleste. Llega Marquito Antonio Solís. Esto se llama No Molestar. Una mentira al Jorgito. Hoy sí duraré más que el Mago Jiménez. Y no alcanzamos el minuto.

Hola, mi Jocelyn hermosa, ¿cómo está usted? Bonito día, bonito día. Y a toda la gente en Quinta de Tilcoco, por allá por San Vicente, Coltauco, Doñihue y tantos lugares hermosos que a esta hora se conectan con nosotros. Esto es el matinal de la Caramelo.

Pero por supuesto que sí, la que usted quiera. De la mañana con 53 minutos. Ahí estaba Marquito Antonio Solís para nosotros. ¿Cuál es la primera mentira que ustedes se echan en la mañana? Es la pregunta de la que estamos hablando el día de hoy. Pero antes vamos a conversar acerca de nuestros auspiciadores. 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

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Junto a ellos seguimos con buenas canciones y la pregunta es una sola. ¿Cómo dejar de amarte? Eso es imposible. Póngale más. Los Charros junto a Crónica.

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1: Son las 11 de la mañana, 0 minutos.
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1: Ya, mis queridos chiquillos, ahí está entonces. Hola, Miguelito, ¿cómo estás? Un abrazo grande. En el puesto número uno tenemos a... ¡Ay, los peregrinos del amor! En el puesto número 2 tenemos a... María José Quintanilla. Y en el puesto número 3... ¡Zúmbale, primo! Usted decide entonces. Puesto número 1, puesto número 2 o puesto número 3.
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1: Tenemos a los peregrinos del amor, María José Quintanilla y Zúmbale Primo. Usted decide quién gana las votaciones del día de hoy. Recuerde que puede empezar a votar desde ahora ya a través de sus comentarios o de sus audios por WhatsApp. Claro que sí. Ya tenemos algunos votitos, de hecho, por aquí tenemos a mi querida Catita, que es la primera en votar por la número uno. Así que listo, se la anotamos al tiro. Miguel dice que vota por la número tres, perfecto. También Carolinita vota por la número tres, se la apuntamos de inmediato. ¿Usted por quién quiere votar? Marilú dice, yo elijo la número dos, perfecto, ni un problema. Le ponemos un... botito a la número 2. Ahí está entonces. Vamos a revisar al tiro el WhatsApp de la Caramelo, porque nos dicen por aquí que está medio difícil, ¿eh? Pero vamos a ver. Aquí tenemos desde Requinoa, nos dicen, hola, buenos días, voto por la opción número 1. Perfecto, la apuntamos entonces de inmediato. Mi querida Yanecita dice que vota por la número 2. Perfecto, le apuntamos entonces a mi querida María José Quintanilla. Por acá tenemos... Tucu, nos ponen lo siguiente, a ver. Párate a bailar, me dicen. No, porque si me paro después me desordeno. Dice, está difícil, pero me voy por la número uno. Perfecto, entonces le apuntamos un botito a la número uno para que mi chiquilla quede contenta. Ahí. Ya nomás. Por aquí nos dicen Zúmbale Primo. Perfecto, le apuntamos entonces un botito a Zúmbale Primo. Por acá Carmencita nos envía su audio de WhatsApp a esta hora. Dice, aló.
2: Palomito, ¿cómo estamos?
1: Muy bien, ¿y usted, corazón?
2: Bendiciones.
1: Muchas gracias.
2: Voto por la 1.
1: Por la número 1.
2: Ya, no lo llamo, pero lo escucho todo el día.
1: Eso.
2: A usted y al zorro.
1: Ay, qué rico. Te mando un besito. Gracias, Carmencita, por estar con nosotros cada día. Y gracias por escucharnos también. Por aquí, ¿quién nos escribe? A ver, espérate. Estoy revisando. No me aparece el nombre. ¿De quién es? Ya no sé quién es el nombre, pero dice que vota por los peregrinos. Perfecto. Ni un problema. Un votito entonces para los peregrinos. Recuerde que usted también puede votar. Tenemos en el puesto número uno a los peregrinos del amor. En el puesto número 2.
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1: María José Quintanilla. Y en el puesto número 3. Zúmbale, primo. Ya, mi querido Juanchito dice que él vota por... Espérate un poquito antes de que lo apunte. Ahí sí, dice, obvio que Zúmbale Primo la lleva, pero voto por la número uno, los peregrinos. Perfecto, entonces se lo apuntamos de inmediato aquí, mi querido Eduardito. ¿Qué nos dice mi chiquillo?
4: Monstruo de los catres y de los burdeles. Mi voto es por la número uno.
1: Por la número uno, perfecto, ya no más. mi querido suscriptor premium de la tía Ruth. Ya nomás se la apuntamos. Por aquí tenemos a Grace, que dice que también vota por la número 1. Silvita dice, yo y el gringo votamos por la número 2. Perfecto, ni un problema. Marianita dice que también vota por la número 2. Lindo jueves, palomito, nos dice mi chiquilla hermosa. Muchas gracias. Jocelyn nos dice que quiere la 1. Perfecto, se la apuntamos entonces aquí. Y mi querida Coqueta vota por la número 2. Así es, así se mueve el chat de la Caramelo a esta hora, cuando nosotros, por supuesto, estamos en las votaciones de las pegaditas. Mi querida Carito nos pidió este tema. Son los Eclipsados de Chile y tus besos son... ¡Póngalo!

0: ¿Pueden creer que ayer nos dijeron que les gustaba cuando nosotros hacíamos esos gritos así medio, medio acampados? ¿Sí o no?
1: ¡Oh! ¡Oh!
0: ¡Ay, güey! No, no, aquí pareciera que vamos a estar chillando aquí. Oye, con todo, seguimos votando. Recuerda, recuerda, recuerda, recuerda que tú puedes votar también sin ningún problema. Claro que sí, pues vote por lo que usted quiera. Tenemos tres grupos en competencia y los tres llegaron con canciones, pero buenísimas. Así que usted decide si vota por el puesto número uno, que es Los Peregrinos del Amor. En el puesto número 2, María José Quintanilla.
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0: Y en el puesto número 3, ¡súmbale, primo! Ya no va, Juancito. Cuando... Juancito me dice... ¿Cuándo vamos a lasear unas yeguitas, tío Juanca? Cuando quiera, nomás, mi chiquito. Démosle, nomás. Ahí, cerro abajo, venite. Ahí, nomás. ¿Qué tanta cuestión? Ya, nomás. Ay, qué buena. Mi querido Big Rapper dice que vota por la número uno. Perfecto. Le apuntamos aquí un votito a la número, pero número uno. ¿Qué tenemos aquí? ¿Más votitos? Pero claro que sí, mi querida Evita dice, hola Caramelo, me gustan las tres. Pero solo se puede inclinar por una, así que se inclina por Zúmbale Primo, opción número 3. Y dice, ¿puede poner el tema Amigos Traigan Cerveza, porfe? Cualquiera diría que mi querida Evita está con sed, ¿sí o no? Ya no va, pues la vamos a buscar a mí. Hoy, para poder tocársela y regalársela con mucho cariño a mi... ¿Es de los Ronich esa canción o no? ¿De quién es? ¿De quién es esa canción? ¿De los Ronich? Yo recuerdo que es de los Ronich, pero no estoy seguro. ¿Evita es de ellos o no? A ver si me confirma para acá, por favor. Rodrigo y Claudia dice que votan a esta hora por quién. Por María José Quintanilla. Perfecto, Rodrigo, Claudita, un besito grande para ustedes. Muchas gracias por estar con nosotros, conectados a esta hora de la jornada. 11:22, momento ideal para comentarles que estamos junto a nuestros tremendos amigos de Supermercado Fez. 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Estamos en la votación del día de hoy. Y mientras usted sigue votando, nos vamos a escuchar este tremendo temazo. Viene a cargo del grupo As de Oro. Y se llama Inolvidable. Póngale más.

0: Ahí estaba. As de oro inolvidable para ustedes. Aquí en La Caramelo.
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1: Son las 11 de la mañana con 29 minutos.
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4: De las pegaditas del día de hoy. Esto se llama Fruta Prohibida. Sí. Se la regalamos a ti, mi amor. Desde aquí, desde el corazón de nuestro programa. Fruta prohibida, estos son los Tucas del Sur.

0: cuántos frutos prohibidos están aquí.
1: Los tuques.
0: La Grey se lo está cantando al jefe, dice. Para ti, fruta prohibida. Para... ¿Qué gana mandarte un mordisco, hijo? Ahí estaban los tucas del sur. Puta que nos gusta el deseo aquí por la cita. Ya, llegó el momento. Porque tenemos que... saber, mis queridos chiquillos. Saber quién es el ganador o ganadora del día de hoy. Atentis. Porque según un amplio catastro de nuestros votos, según nos manda también aquí nuestro querido notario, don Víctor Hoyo, el ganador o ganadora del día de hoy es... ¡Los peregrinos del amor! ¡Sí, señor! ¡Ahí estaban! ¡Vamos a gritar con Cuática! ¡Sí! ¡Vamos a gritar con todas esas ganas que uno... ¡Oh! ¡Oh! ¡Así nomás! Grita así como desde aquí, desde las entrañas. Un grito uterino en el caso de las chiquillas. ¡Sí, pues! ¡Vamos! ¡Oh! ¡Ahí nomás! ¡Ya nomás! Esto es Los Peregrinos del Amor. ¡Dale, va!
2: ¡Del Amor!
0: ¡Oh!

Me dan ganas de gritar, pariente. De gritar así, con ganas de... No, de ir a gritar. ¡Oh! ¿Alguien más tiene ganas de gritar a esta hora? Así como para juntarnos en la plaza, ponernos a gritar. ¡Oh! Así, ¿no? Ya nomás. Pongámonos a gritar con... con rabia, hermano, con rabia. Esta canción es para ti. Los peregrinos del amor, se llama Te Amo. Y lo escuchas aquí en el matinal de La Caramelo.

tremendo. Hola Marisol, ¿cómo estás? Te mando un abrazo grande, grande, grande, grande, grande, grande. ¿Seguimos con más canciones? Claro que seguimos, pero antes deme un instante, por favor, para recomendarles a nuestros amigos espectaculares, tremendos, maravillosos y geniales que se camisetean con nuestros constructores de Ferretería Espinosa. 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
0: 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Ya no más. ¿Quién nos está mandando a la gente sus grititos? A ver si es cierto. Joda, que son lindos. Mándenos su grito así. ¡Oh! Así, así, así. A ver, espérate, espérate, espérate.
2: ¡Uy, uy!
0: ¡Uy, uy!
2: ¡Uy, uy!
0: ¡Oh! No, ¿viste? No, sí, aquí con los chiquillos cuando le quieren poner bueno, le ponen, pero le ponen con ganas. Ah, mira, mira, mira, es como una trilla.
2: Uy, uy.
0: Uy, uy.
2: Uy, uy.
0: Ya sigamos con más canciones. Esto es La Santa y la Diabla. Para ti, que estás en nuestra sintonía.

Ay, Juanchito, vamos a gritar las penas de amor, hijo. Ahí, cerro abajo, todo rajuñado, hermano.

0: Ahí estaban los peregrinos del amor, la santa y la diabla. ¿Cuántas de esas tendremos conectadas esta hora? A ver, la estamos mirando aquí por el hoyito del parlante, ¿eh? Claro que sí, pues. Oye, esto es Colorín Colorado, los peregrinos del amor para ustedes, sonando en tu radio, Caramelo. Póngale nomás, mi chiquillo.
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2: Son las 12 del mediodía.
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16: Bienvenidos. A esta hora comenzamos con su programa Vida y Salud Natural, con la conducción de nuestro naturista homeópata Rodrigo Alejandro. 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
1: Son las 12 del mediodía con 21 minutos.
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3: mire qué blanquita se asoma.
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2: Ya estamos de vuelta, claro que sí, en este su programa de vida y salud natural, en este especial promoción del mes de agosto del año 2026, donde todos nuestros productos naturales, cierto, están y se mantienen en un precio de oferta, tratamiento para dos meses a solo $19,990, claro que sí. 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Que tal como se los decía anteriormente, nos atacan diferentes virus, ¿cierto? Tenemos el SARS-CoV-2. El SARS-CoV-2 es del COVID, ¿ah? El otro día también me preguntaba si era una amiga me preguntaba si era el mismo del COVID. Claro que sí, SARS-CoV-2 es el virus del COVID. Todavía no ha pasado, ¿cierto? Está controlado, pero todavía está presente en la sociedad. Tenemos el virus respiratorio sincicial, que ataca principalmente a niños y lactantes. Tenemos también la parainfluenza, la influenza, el adenovirus, ¿cierto? Que viene con dolor de garganta, con fiebre, ¿cierto? Y la influenza tipo A, que se diferencia con la otra porque viene con dolor al cuerpo, ¿ah? Esa es la diferencia entre la tipo A y la tipo B. Tenemos el renovirus también, que es el resfriado común, y tenemos la bronquitis obstructiva, la sinusitis. Bueno, tenemos un sinfín de enfermedades, ¿cierto? Sobre todo que se acentúan en esta época del año, específicamente en el mes de agosto. Por eso hay que pasar agosto, ¿cierto?, de la mano de los consejos naturales que siempre mucho cariño le estamos dando acá en la radio. Y por supuesto, los productos naturales que siempre estamos recomendando con mucho cariño también, porque dan resultados, ¿cierto?, porque son alimentos naturales y porque están hechos principalmente por un profesional de la salud. Están hechos por un laboratorio que se lleva ya más de 25 años, ¿cierto?, en el tema de la salud natural en nuestro país. Seguimos con las preguntas, ¿cierto? Vamos a hablar ahora. Me estaban preguntando acá, ella se llama Miriam y me pregunta por el tema de las varices. ¿Qué hacer para las varices? La cremita para las varices. Bueno, nosotros lo hemos dado varias veces acá en el programa. Hay una crema que es una crema de amamelis, va muy bien para los varices. Hay una que trae centella asiática también. El castaño de India también. Mira, el castaño de India no se recomienda mucho, ¿ah? Porque tiene un principio activo que genera muchas veces ardor y alergia. Esto se ha reportado en varias partes. Yo he sido testigo, entonces yo recomiendo la amamelis. Es totalmente segura, ¿cierto? Y va muy bien, sobre todo para tratar las arañitas vasculares y también evitar las varices. Sobre todo la inflamación, el dolor que genera las varices. Ahora, ¿por qué vienen las varices? Hay un componente, se cree que el 20% es hereditario y el 80% son por hábitos, dejar de comer tarde por la noche. Las personas que comen tarde por la noche, ¿cierto?, generan varices. Las personas que trabajan de pie durante el día, ¿cierto?, también generan varices, ¿ya? Así es que ojo con esto y yo les recomiendo, estimadas amigas, consumir, ¿cierto?, Solufen Plus. Recuerden que Solufen Plus tiene vitamina C, vitamina E, va muy bien para la parte vascular. Y también, ¿cierto?, tiene todas las vitaminas del complejo B para evitar sobre todo el dolor, sobre todo en este caso la piridoxina. La B6 va muy bien para las arañitas vasculares, ¿ya? Y recuerden que también tiene linaza. La linaza va muy bien también para estimular la circulación y la microcirculación. Así que Solufen Plus va muy bien para las varices. Ahora, el té que recomendaba la otra vez yo, bueno, el té de marrubio va muy bien, pero me dicen que no lo encuentran. El té de marrubio no lo encuentran. Si no encuentran el té de marrubio, ¿cierto? Primero, si no encuentran la crema de amamelis, va muy bien también el aceite de oliva, ya vía tópica. Se pueden echar el aceite de oliva también vía tópica. Si no encuentran esta hierbita que es el marrubio, va muy bien la cola de caballo, ¿eh? La cola de caballo va muy bien, o si no, la zarza parrilla. Hay un té de cola de caballo con zarza parrilla. Esa va muy bien para todo lo que es la parte vascular. Sobre todo, ¿cierto? Para evitar la tromboflebitis, las trombosis, para evitar, ¿cierto? Hay personas que tienen lo que se llama la policitemia vera. La policitemia vera es justamente cuando la persona genera mucho coágulo, ¿ya? Así que ahí están las indicaciones, ¿cierto? Y si usted es mujer, Solufen Plus es lo que tiene que consumir sí o sí, porque tiene los principales, en este caso, minerales y vitaminas que favorecen el correcto funcionamiento del sistema circulatorio, sobre todo de retorno, ¿eh? Que es el más importante. Vean ustedes, coloquen varices, vitaminas del B6, le va a salir al tiro. La tiamina va muy bien también para la parte vascular, la B12 para el sistema nervioso, la linaza que estimula la circulación y la microcirculación. Todo esto lo tiene Solufen Plus, ¿ya? 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Y recuerden, ¿eh? Que por la compra de la promoción, totalmente gratis, este té pectoral premium con 11 principios activos diferentes, dentro de los cuales usted tiene el saúco, tiene la manzanilla, tiene el jengibre, la hierba del paño, el tilo, el poleo, el viravira, tiene tomillo, eucalipto, menta, palto, ¿cierto? Para que usted pase este frío invierno sin ningún problema. Recuerde que este té, cada decocción, ¿cierto? Si usted lo hace por decocción, dura 2-3 tacitas. Así que va muy bien, le alcanza además para todo el mes, ¿eh? Porque el otro día me estaban preguntando si alcanzará bien por el tamaño de la bolsa, y claro que sí. Va muy bien porque recordar que una cucharada le sirve para 2 o 3 infusiones, ¿ya? Vamos al corte y ya estamos de regreso en este, su programa de vida y salud natural, en este especial promoción, ¿cierto? También en este consultorio natural, para hablar de nuestros productos naturales y de las consultas que nos manda, ¿cierto? Nuestra amiga y nuestros amigos. Vamos al corte y ya regresamos con el último bloque de este, su programa de vida y salud natural, en este especial promoción del mes de agosto del 2026. Espérenos, no se vayan.

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0: Ya estamos de vuelta, claro que sí, con este su programa de vida y salud natural en este especial promoción del mes de agosto del año 2026, donde todos nuestros productos naturales están en un precio de oferta, tratamiento para dos meses a solo 19.990 pesos. 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Bueno, seguimos con las preguntas. Tengo una pregunta. Él se llama Daniel y me hace la siguiente consulta. ¿Es lo mismo impotencia sexual que disfunción eréctil? Lamentablemente estoy en tratamiento hace un año y no veo resultados desde el punto de vista médico. Me gustaría saber si es que puedo, en este caso, dice acá, complementar mi terapia con Vigor Men Forte. Muchas gracias, soy de Rancagua. Bueno, claro que sí, estimado amigo Daniel. Mira, el tratamiento médico muchas veces funciona dependiendo, en este caso, la patología que tenga la persona y también la sensibilidad que tenga, ya sea el fármaco que te dieron. En medicina natural se llaman personas que son hipoestésicas y también, cierto, hiperestésicas. Las personas que son hipoestésicas a lo mejor les falta un poquito más la dosis, cierto, y siempre es bueno que el médico sepa que no te está funcionando, porque también hay otros fármacos de síntesis que te pueden ayudar. Desde el punto de vista natural, siempre vas a encontrar, cierto, ayuda consumiendo Vigor Men Forte todos los días, 10 de la mañana, 6 de la tarde, todos los días. Recuerda siempre que Vigor Men Forte no solamente es un potente Viagra natural completo que te va a ayudar a tener, cierto, erecciones firmes y de calidad por los principios activos que tienen. Traten de ver los hombres que están escuchando los beneficios que tiene la arginina, en este caso, para la salud sexual. Vean ustedes la arginina y se van a dar cuenta que hay muchos fármacos de síntesis que ahora traen arginina y que tratan justamente, cierto, la disfunción eréctil y la impotencia sexual. En cuanto a la otra parte de la pregunta, estimado amigo, no es lo mismo disfunción eréctil que impotencia sexual. Lo explicábamos en programas anteriores, ¿cierto?, que la disfunción eréctil es la incapacidad del hombre de mantener una erección durante la relación sexual. Es la incapacidad de mantener esa erección, ¿cierto?, durante, en este caso, la relación sexual. En el caso de la impotencia sexual, es la imposibilidad, o sea, no hay erección. Esta es la diferencia. Impotencia sexual, no hay erección. Y en la disfunción sexual, cierto, el hombre no es capaz de mantener esa erección durante el acto sexual. Esa es la diferencia. Ya, bueno, y también la eyaculación precoz, que también la mencionábamos anteriormente, es cuando se junta, cierto, justamente la parte psicológica del sistema nervioso junto también, cierto, con alguna enfermedad de base, ya sea hipertensión, diabetes, cierto, que muchas veces cuando están descontroladas también generan justamente estos problemas. Y es también cuando la relación sexual por parte del hombre, por supuesto, dura menos de 3 minutos. Esa es la eyaculación precoz, ya, para que más o menos sepamos de lo que estamos hablando y de lo que se puede hacer, cierto, para poder apalear estos síntomas que son bastante, bastante complicados para el hombre, ¿eh? Y que no solamente atacan la parte física, o sea, la parte psicológica, también se queda bastante resentida, la inseguridad, baja la autoestima, ¿cierto? Hay trastornos de ansiedad, depresión, muchas veces hay aislamiento también por parte de algunos hombres, separaciones, divorcios, relaciones tóxicas también, ¿cierto? Porque la parte sexual es fundamental. O sea, uno puede decir que no, que bueno, hay una más importante que otra, y la verdad que se ha demostrado con muchos estudios, ¿cierto?, que la parte sexual es 50 y 50, siempre, ¿ya? Bueno, así que Daniel, para ti, ¿cierto?, estimado amigo, Vigor Men Forte, decirle al médico, ¿cierto?, que a lo mejor tú eres hipoestésico, a lo mejor te falta una mayor dosis de lo que te estaban dando. Desde el punto de vista natural también hay hierbitas que te pueden ayudar. Tenemos el hiporuro, la damiana, que son hierbas chilenas, va muy bien para la parte sexual, ¿ya? Lo otro que también te puede ayudar, la alimentación, mucha legumbre. La legumbre va muy bien para el tema de las erecciones, tiene ácido fólico, va muy bien. El marisco tiene zinc, el zinc también es ideal para aumentar los niveles de testosterona, el deseo sexual, ¿ya? Por eso es que Vigor Men Forte te va a hacer bien, porque primero vas a tener deseo sexual, va a aumentar la testosterona con el ginseng rojo coreano junto con el zinc, y vas a tener elecciones firmes y de calidad, porque vas a tener la cúrcuma junto con la L-arginina, ¿ya? Que justamente, cierto, es un fármaco de síntesis que se está dando ahora para la impotencia sexual en varios países, ¿ya? Y todo esto lo tiene Vigor Men Forte. Aparte, te cuida la próstata y también, como si fuera poco, nos ayuda con nuestro corazón. Todo lo que estimule la circulación le ayuda también a nuestro corazón. Así que, Daniel, arriba el ánimo, porque hay solución desde el punto de vista natural. 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Y así llegamos al final de este su programa de vida y salud natural en este especial promoción del mes de agosto del año 2026. Muchas gracias por la confianza, como siempre. Gracias por estar ahí, cierto. Gracias por las preguntas también y participar con nosotros. Y será hasta una próxima oportunidad, si Dios así lo quiere. Chao, chao, que estén todos y todas muy, pero muy bien.
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1: Son las 12 del mediodía con 56 minutos.
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1: Es la 1:00 p.m. con 25 minutos.
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1: Es la 1:58 p.m.
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1: Son las 2 de la tarde con 27 minutos.
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2: Son las 2 de la tarde con 54 minutos.
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1: Aquí estoy. A ella le gusta gozar. Le gusta gozar y ponerle sabor, ponerle caramelo. Bienvenidos, bienvenidas al 88.1 FM. Bienvenidos también a quienes nos escuchan en la señal online. Sé que hay muchas personas conectadas ahí a través de internet en todo Chile y el mundo. Oye, cuéntame de dónde, en dónde estás escuchando la radio y por supuesto, dime, Rorrito, estoy almorzando y soy de Coinco, por ejemplo. Ah, Rorrito, yo estoy en el baño y soy de Doñigüe, no sé lo que. Ah, mándamelo al WhatsApp al más 569-4422-4423. Llegamos al 27 de agosto, ¿ah? Falta poquito para que digamos sí, pase agosto. Falta poquito, ¿ah? Vamos llegando, abuelita. Abuelito, vamos llegando, abuelo. Apúrate. Apure.
2: Estamos apure, que estamos atrasados.
1: Santa Mónica hoy día, un abrazo para todas las Moni, para todas las Moniquitas, para todas las Mónicas que están en la sintonía. Un besote para ustedes, ¿ah? Que tengan muy bonito día, que la regaloneen harto y que por supuesto sea lleno de caramelo. ¡Ah! Así me gusta.
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1: Oye, hemos tenido... Hemos pasado por toda la estación hoy día, ¿eh? Estuvimos nublado, hubo lluvia, cayeron granizos, imagínate. Y ahora una tarde con nubosidad parcial. Pero por favor, pasamos por todas las estaciones acá en La Sexta, ¿eh? Queda invierno todavía. Queda todavía, ¿ah? Queda la colita del invierno, vamos que se puede. Vamos a comenzar con Maroma, mientras dígame dónde está y qué está haciendo. Te lo pregunto de puro sapo nomás. Ah, soy el Rorro Farías y te voy a acompañar hasta las 5 de la tarde. 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

temita que tiraste. Ojalá nadie responda esto, ¿eh?

0: recién comenzando esta tardecita del Póngale Sabor, Póngale Caramelo. 3 de la tarde con 13 minutitos. Me preguntaban cuál es la temperatura, 15 grados. Ah, 15.
1: Porque el sabor es rico.
2: Oh. Estoy apretadita, esta onda, mi chico.
3: ¡Ah! Oh. Y me le ocurrió esa idea, güey.
2: Puta, qué rico, ¿eh?
0: Tenemos 15 grados a esta hora. Claro, como te dije al comienzo, hemos pasado por todas las estaciones durante este día jueves, pero se va a mantener una tarde. Mira, pueden seguir cayendo algunos chubascos. Y solcito. Agüita y sol. Agüita y sol. Agüita y sol. Oye, por ahí en nos están escuchando en Machalí, ¿eh? Un gran abrazo para toda la gente de Machalí. Terminando de trabajar. ¡Qué rico! Oye, tempranito para la charita, ¿eh? Para la casa. ¿Quién está por aquí? Vamos al WhatsApp, hola.
4: Hola, amigo Roro, Víctor de por acá, Totico, aquí dándole a la pega en Viña San Pedro. Saludos, amigo mío.
0: Un abrazo, amigo mío. En la chambita ahí, ¿eh? En el yugo. Un abrazo, amigo Víctor de Totigüe. ¿A qué hora sale, amigo mío? Hay algunos que les queda poquito ya, para salir, ¿ah? Por acá está la Marcelita, me manda un sapo bailando, la Marcela. ¿Cómo te baila el sapo? ¿Cómo te baila el sapo? ¿Quién más está por aquí? Más 569-4422-4423. Y esa canción me dice, ¿y cómo se le mueve el sapo? Ya. Saludos para Coinco. Un gran abracito a Coinco. Bailando con el sapo. No, con el tema, digo yo. Buena música acá en el 88.1. Y nuestro WhatsApp activo, pues, ¿ah? Mira, usted sabe que después de las 4 de la tarde yo me pongo regalón con los temitas musicales, así que si quieres pedir alguno, hágalo, no hay ningún problema. Y en esta primera parte quiero saber qué están haciendo. ¿Qué están haciendo? Oye, me mandan un mensaje acá al WhatsApp desde Coltauco. Me dicen, haciendo pancito por acá en Coltauco. ¡Qué rico! ¿Por qué no me da un pedacito a mí?
2: Dame un pedacito más.
0: ¿Ah?
2: Dame un pedacito más.
0: Oye, pancito amasado y...
5: ¿No tenés un pedacito de queso?
0: Oye, estaría bueno, ¿ah? ¡Sí, qué chico! Oye, se me antojó pancito amasado. Y eso que almorcé recién.
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0: Yo le pregunté qué estaban haciendo por acá. Iván me dice: hola, don Rorro, buenas tardes. Que tenga bonito jueves. Aquí almorzando con mi sobrina Karina. Y a las 3 de la mañana vuelve a atacar las ollas. Ah, ¿cómo? ¿Cómo tan así, oiga? O sea que ahora almuerzan, claro. Pero a las 3 de la mañana se levanta sonámbula y... ¡oh! ¡Comida, comida, comida, comida! ¡Quiero comida, comida! Dice la Karina. Un abrazo para Iván. Saludos para Karina. Que esté rico el almuercito ahí, pues. Por acá dice... esperando al regalón que salga del colegio.
2: Hola, hola, mi rorrito bello, bello, llegué, llegué. ¿Cómo está hoy el rorrito?
0: Ay, corazón, ¿cómo te va? Esperando a la bendición ahí en el colegio, muy bien. ¿Qué estarán haciendo en el bolita, me pregunto yo? 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Antes me mandaban fotos, ahora nada. Nada de nada. 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Acá están los machos de la cumbia.
1: ¡Sí! ¡A bailar, a bailar! 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
0: ¡Eso! Con este temita nos vamos a la pausa y ya volvemos.

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1: Son las 3 de la tarde con 29 minutos.
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0: ay, ay, que lo pasamos bien acá en la tardecita de la Radio Caramelo, el 88.1 para toda la provincia del Cachapoal. Estamos de regreso y con harto mensajito ahí en nuestro WhatsApp, ¿eh? Oye, si todavía no sabes cuál es el WhatsApp, ¿cuál es el WhatsApp, Rorro? ¿Cuál es?
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0: Por acá está Jesse. Dice, muy buenas tardes, Rorrito. Está hermosa la música. Que tengas linda tarde. Un besito para ti, Jesse. Besitos, besitos, besitos. Oye, por acá dice la Karina, mi sobrina es más conocida como la Guarén, ¿no? ¿Por la cola larga o...? Oye, por acá me dice que está trabajando Marcela. Dice Yoko, contando los segundos para irme a la casa, trabajando en Vinilla y vivo en Tunca Arriba. Oye, que tenga bonito regreso a casa, ¿eh? Marcelita, en Tunca Arriba, mira. Con cuidado ahí en el regreso, ¿eh? Con cuidadito. Y váyase, Marcelita, derechito para la casa. Que la pille yo por otro lado ahí, ¿eh? Sí, pues. Más 569-4422-4423. Seguimos con Ojos de Luna. Esto se llama Amigos con Derecho. ¡Ay, ay, ay!
2: Ya, mi amor, ya. Ya, mi amor.
0: Pero por favor.
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0: hoy con estos temas dan ganas de enamorarse hoy, pero rapidito se me pasa, rápido se me pasa.
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2: Rorrito, póngale sabor, póngale caramelo, buena, buena, Rorrito, mi chiquillo lindo, precioso, pero cuando era guaguita, ¿cómo estoy? Se me estaba olvidando el programa, Rorrito, y me acordé a las 3:30. Así es que aquí estamos en sintonía de la radio.
0: Poniéndole sabor.
2: Desde Temuco, oiga, escuchando la señal online.
0: ¡Éjale! Frío debe ser por Temuco, ¿ah? Tan solo me dijo Temuco y me dan ganas de ponerme la chaqueta. Un abrazo, amigo mío, ¿ah? No se le olvide, pues siempre de 3 a 5 vamos con el póngale sabor, póngale caramelo. Que no se le olvide, ¿ah? ¿Quién más está acá en el más 569-4422-4423? Hoy apareció la Karina, ¿ah? La sobrina de Iván. Dice, mi tío es caguinero. ¡Ah! Hay conflictos familiares acá, ¿ah? Todo porque el tío dijo que venía puro comer, ¿ah?

0: 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Me quedo pegado al tema. 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
0: Buenísimo. ¿Con qué nos quedamos? Nos quedamos con musiquita. Esta es la buena música de La Caramelo. Es la buena música del 88.1. Banda Entre Mundos. Entre Muros, perdón. Entre Muros.
2: De San Vicente.
0: Todo lo que tengo es tuyo.
2: Entre Muros.
3: Ay, me puse nerviosa.

0: Todo lo que tengo es tuyo. Sí, señor. 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
0: Aquí estoy. Hasta las 5 de la tarde. Recuerda que en el siguiente bloque voy a programar los temitas que me pidas al más 569-4422-4423.
2: Hola, Rorrito, llegué. Buena. Oiga, pero que le está poniendo sabor y que le está poniendo caramelo a todas las canciones. ¡Déjale! Oiga, me gustó la canción del sapito. ¡Oh! Rorrito,
0: qué novedad.
2: Y a todos los auditores ahí de Rengo, de los alrededores. Está muy buena la música, se le agradece un montón, muy grata la tarde, así que aquí nos vamos a quedar a escucharlo, ¿eh? Que estén todos muy bien, saluditos, cariño, desde Paine, chau.
0: Un abracito, Genoveva, siempre nos sintoniza, bueno, siempre nos escucha ahí a través de la señal online en Paine, qué rico. Al igual que mucha gente, pues hay el amigo que nos escuchaba en Temuco. Diferentes lugares de nuestro hermoso país. Vaya pidiendo su temita musical a nuestro WhatsApp al más 569-4422-4423. Nos vamos a quedar con Alanis Lagos. Esto se llama Bandolero en el 88.1.

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2: Buenas tardes, buenas tardes. Máquina perseguidora de minas con palanca al piso, ¿cómo estamos? Un gran saludo para usted, amigo.
1: ¿Cómo dijo?
2: Aquí lo estamos escuchando con mi hijo Juanchito. Un gran saludo para toda la familia radial y para todos los amigos que escuchan este genial radio, mi amigo, ¿no? Tengamos todos una excelente tarde. Y todo que es el tema, si esta casa hablara, de Joel Santo, pues, amigo.
1: ¡Ay, ay, ay! Si esa casa que están haciendo hablara, el Juanchito con el MacGyver saldrían pa' atrás. Un abrazo, amigo mío. Claro que le vamos a programar el temita a la vuelta ahí en el siguiente bloque, Pide tu tema favorito y va a sonar en el siguiente bloque acá en La Caramelo. Saludos para los rompecorazones de Doñigüe. El Juanchito y el MacGyver, ¡éjale! Oye, con el viejo del sombrerón, hacemos la pausa comercial y ya regresa el Póngale Sabor, Póngale Caramelo.
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1: ¡A bailar!

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1: Son las 4 de la tarde, 0 minutos.
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0: ya, Tito. Comenzamos a vivir, a disfrutar la última horita de programa. Póngale sabor, póngale caramelo, póngale sabor, póngale caramelo. Oye, voy a empezar a cumplir con sus pedidos musicales, pues. Ah, tinimo el pedido musical de Don MacIver. De Don MacIver, claro. Si esta casa hablara, Joel Santos, acá en La Caramelo. ¡Ay, MacIver!
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0: Está romántico el MacGyver. Buena, MacGyver.
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2: ¿Cómo está, muchachos?
0: ¿Cómo está, Martín?
2: Aquí estoy en Miami de Temu.
0: ¿Miami de Temu? En Miami de Temu, imagínate. Un abrazo, Martín. Pide tu tema, Martín. Más 569-4422-4423.
3: ¿Usted me podría poner un temita, por favor? La Roncona con la Sonora Sensación. Pero ya casi negra se formó el rumbo. Pero ya esa borrorrito. Yo sé, tomaría toda la semana.
0: ¡Ay, ay, ay! Y este es el
4: brujo. Me gustaría tomarme una chela contigo.

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1: Ahí estaba Américo junto a Bel Pinto. Se le embrujo un clásico, ¿ah? 4 de la tarde con 17. Se me pasa volando la tarde, te lo juro. ¿Ah? Volando se me pasa esta tardecita de jueves. 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
1: 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Nos vamos a quedar con este pedido musical.
2: ¿Usted me podría poner un temita, por favor?
1: Sí.
2: La Roncona, con la sonora sensación. Pero ya casi negra se formó el rumbo. Pero ya esa borrorrito que me dice María toda la temporada.

0: más rapidito.
1: Baila, baila, baila, roncona. Ronco, ronco, roncona. Baila, baila, baila, roncona.
0: Baila, baila, roncona. ¡Úpale! Saludos para todas las ronconas. ¿Ah? 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
0: Oye, por acá me piden un temita. A ver, ¿cuál es? Quiero... Espérame. Porque me manda un audio.
3: Ronco, roncona, baila, baila, roncona, ronco, ronco, roncona.
0: Abre el mismo. Lo está vacilando. Está vacilando el roncona. Ya. A seguir disfrutando. Acá está el jefe de jefes, pariente. Qué rico tu perfume. Se parece al amor de mi vida. ¡Úpale! ¡Arriba caramelo! ¡Póngale sabor! ¡Póngale caramelo!

0: Claro, ay, qué lindo. Vamos a la pausa, ya regresa el último bloque del Póngale Sabor, Póngale Caramelo en el 88.1 FM.
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2: Son las 4 de la tarde con 29 minutos.
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0: Faltan 21 minutitos para las 5 de la tarde. ¿Cómo avanza la tarde, Dios mío? Santo Señor Jesús de Jerusalén. Y ahí está la gente de Olivar Alto y Bajo. Ahí está la gente linda de Peumo, de Pichidegua, de Quinta de Tilcoco. Todos pasándola bien en el 88.1 FM, ¿eh? La gente de Lo Miranda, de Doñigüe, de Las Cabras, Graneros, Coinco, Mayoa. ¡Qué maravilla! ¡Qué maravilla! ¡Cuánta quiera! Por acá dice, muy buenas tardes, don Rodrigo. Saludos desde la comuna de Vitacura, Baltasar Farías, saliendo para la casita. Bendiciones. También saludos de Patricia y Sofi. Un abrazo, Baltasar. Que tengas bonito regreso a casa. Y qué rico que vaya acompañadito ahí con la caramelo, obvio. A través de nuestra señal online. Porque tú eres ajena. Por acá dice, buenas tardes, máquina sexual, rompedor de catres. ¿Dónde la tía Ruth? ¿Podrías poner la canción de Cantina en Cantina, de la descendencia chilena? Ya, pues, ¿en qué topamos, pues, amigo mío? La descendencia chilena va a sonar para usted, amigazo. Un abrazo a Juanchito, Juanchito, Juanchito. 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
0: Nos vamos a quedar con el temita para Juanchito. De Cantina en Cantina, variantito, póngale. Oye, qué bueno este tema, ¿eh? Me dan ganas de tomar hoy.
3: ¿Estás seguro, guatón?

0: Vamos a saludar, cuando ya faltan 14 minutos para las 5 de la tarde, Adoba Consultores. 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

0: vamos a comenzar a despedir nosotros también, con el chao, chao, Rorrito.
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0: Dime, chao, chao, Rorrito. Chao, chao, chao, dime, chao, chao. Al más 569-4422-4423. 44

0: le pasó volando la tarde.
1: Chao, Rorrito. Gracias por la compañía. Nos estamos escuchando mañana, si Dios quiere. Chao, chao.
0: Chao, que no viva.
2: Chao, chao, Rorrito. Y aunque sea prohibido, me gustaría tomarme una chela contigo.
3: Me gustaría tomarme una chela contigo.
4: Y aunque sea prohibido, me gusta estar contigo.
5: Ay, me puse nerviosa.

0: Bye bye, Rorrito. Vaya a remojar la nutria.
1: ¡Ya, oiga!
2: Y a mi amor, ya. Y a mi amor.
1: Hay un dicho por ahí, ¿eh? Y recuerden que para pasar agosto hay que remojar el coche. Ah, no.
3: Fíjate que hay niños chicos. Fíjate que hay niños chicos.
1: Nos vamos. Gracias por el cariño, gracias por la sintonía.
4: Chao, Rodrigo, hasta mañana. Chao, chao.
1: Chao, chao. Chao, chao. Soy el Rorro Faría, sigue por supuesto con la compañía de la Caramelo. Mañana tempranito con el Palomo y a las 3 de la tarde le ponemos sabor y caramelo. De 3 a 5, ahí voy a estar contigo nuevamente para mañana. Rematar la semanita, el último fin de semana va a comenzar en compañía de la Caramelo. ¿Qué dijo? Me voy, chao, cariños. Cuídese mucho, chao, chao. Hasta mañana. Chao, chao, chao, chao, chao.

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4: Son las 5 de la tarde, 0 minutos.
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1: Son las 5 de la tarde con 25 minutos.
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1: Son las 5 de la tarde con 58 minutos.
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Bienvenidos. A esta hora comenzamos con su programa Vida y Salud Natural, con la conducción de nuestro naturista homeópata Rodrigo Alejandro. Buena música, los mejores consejos naturales y, por supuesto, acá conoceremos la importancia de suplementar con nuestros alimentos 100% naturales para tener una vida sana y feliz. Bienvenidos, comenzamos Vida y Salud Natural.

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1: Son las 6 de la tarde con 21 minutos.
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3: Ya estamos de vuelta, claro que sí, en este su programa de vida y salud natural, en este especial promoción del mes de agosto del año 2026, donde todos nuestros productos naturales, cierto, están y se mantienen en un precio de oferta. 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Que tal como se los decía anteriormente, nos atacan diferentes virus, ¿cierto? Tenemos el SARS-CoV-2. El SARS-CoV-2 es del COVID, ¿ah? El otro día también me preguntaba si era una amiga me preguntaba si era el mismo del COVID. Claro que sí, SARS-CoV-2 es el virus del COVID. Todavía no ha pasado, ¿cierto? Está controlado, pero todavía está presente en la sociedad. Tenemos el virus respiratorio sincicial, que ataca principalmente a niños y lactantes. Tenemos también la parainfluenza, la influenza, el adenovirus, ¿cierto? Que viene con dolor de garganta, con fiebre, ¿cierto? Y la influenza tipo A, que se diferencia con la otra porque viene con dolor al cuerpo, ¿ah? Esa es la diferencia entre la tipo A y la tipo B. Tenemos el renovirus también, que es el resfriado común, y tenemos la bronquitis obstructiva, la sinusitis. Bueno, tenemos un sinfín de enfermedades, ¿cierto? Sobre todo que se acentúan en esta época del año, específicamente en el mes de agosto. Por eso hay que pasar agosto, ¿cierto?, de la mano de los consejos naturales que siempre mucho cariño le estamos dando acá en la radio. Y, por supuesto, los productos naturales que siempre estamos recomendando con mucho cariño también, porque dan resultados, ¿cierto?, porque son alimentos naturales y porque están hechos principalmente por un profesional de la salud. Están hechos por un laboratorio que se lleva ya más de 25 años, ¿cierto?, en el tema de la salud natural en nuestro país. Seguimos con las preguntas, ¿cierto? Vamos a hablar ahora. Me estaban preguntando acá, ella se llama Miriam y me pregunta por el tema de las varices. ¿Qué hacer para las varices? La cremita para las varices. Bueno, nosotros lo hemos dado varias veces acá en el programa. Hay una crema que es una crema de amamelis, va muy bien para los varices. Hay una que trae centella asiática también. El castaño de India también. Mira, el castaño de India no se recomienda mucho, ¿ah? Porque tiene un principio activo que genera muchas veces ardor y alergia. Esto se ha reportado en varias partes. Yo he sido testigo, entonces yo recomiendo la mamelis, es totalmente segura, ¿cierto? Y va muy bien, sobre todo para tratar las arañitas vasculares y también evitar las varices, sobre todo la inflamación, el dolor que genera las varices. Ahora, ¿por qué vienen las varices? Hay un componente, se cree que el 20% es hereditario y el 80% son por hábitos, dejar de comer tarde por la noche. Las personas que comen tarde por la noche, ¿cierto?, generan varices. Las personas que trabajan de pie durante el día, ¿cierto?, también generan varices, ¿ya? Así es que ojo con esto y yo les recomiendo, estimadas amigas, consumir, ¿cierto?, Solufen Plus. Recuerden que Solufen Plus tiene vitamina C, vitamina E, va muy bien para la parte vascular. Y también, ¿cierto?, tiene todas las vitaminas del complejo B para evitar sobre todo el dolor, sobre todo en este caso la piridoxina. La B6 va muy bien para las arañitas vasculares, ¿ya? Y recuerden que también tiene linaza. La linaza va muy bien también para estimular la circulación y la microcirculación. Así que Solufen Plus va muy bien para las varices. Ahora, el té que recomendaba la otra vez yo, bueno, el té de marrubio va muy bien, pero me dicen que no lo encuentran. El té de marrubio no lo encuentran. Si no encuentran el té de marrubio, ¿cierto? Primero, si no encuentran la crema de amamelis, va muy bien también el aceite de oliva, ya vía tópica. Se pueden echar el aceite de oliva también vía tópica. Si no encuentran esta hierbita que es el marrubio, va muy bien la cola de caballo, ¿eh? La cola de caballo va muy bien, o si no, la zarza parrilla. Hay un té de cola de caballo con zarza parrilla. Esa va muy bien para todo lo que es la parte vascular. Sobre todo, ¿cierto?, para evitar la tromboflebitis, la trombosis, para evitar, ¿cierto? Hay personas que tienen lo que se llama la policitemia vera. La policitemia vera es justamente cuando la persona genera mucho coágulo, ¿ya? Así que ahí están las indicaciones, ¿cierto? Y si usted es mujer, Solufen Plus es lo que tiene que consumir sí o sí, porque tiene los principales, en este caso, minerales y vitaminas que favorecen el correcto funcionamiento del sistema circulatorio, sobre todo de retorno, ¿eh?, que es el más importante. Vean ustedes, coloquen varices, vitaminas del B6, le va a salir al tiro. La tiamina va muy bien también para la parte vascular, la B12 para el sistema nervioso, la linaza que estimula la circulación y la microcirculación. Todo esto lo tiene Solufen Plus, ¿ya? 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Y recuerden, ¿eh?, que por la compra y la promoción, totalmente gratis, este té pectoral premium con 11 principios activos diferentes, dentro de los cuales usted tiene el saúco, tiene la manzanilla, tiene el jengibre, la hierba del paño, el tilo, el poleo, el viravira, tiene tomillo, eucalipto, menta, palto, ¿cierto?, para que usted pase este frío invierno sin ningún problema. Recuerde que este té, cada decocción, ¿cierto?, si usted lo hace por decocción, dura 2-3 tacitas. Así que va muy bien, le alcanza además para todo el mes, ¿eh? Porque el otro día me estaban preguntando si alcanzará bien por el tamaño de la bolsa, y claro que sí, va muy bien, porque recordar que una cucharada le sirve para 2 o 3 infusiones, ¿ya? Vamos al corte y ya estamos de regreso en este, su programa de vida y salud natural, en este especial promoción, ¿cierto?, también en este consultorio natural, para hablar de nuestros productos naturales y de las consultas que nos manda, ¿cierto?, nuestra amiga y nuestros amigos. Vamos al corte y ya regresamos con el último bloque de este, su programa de vida y salud natural, en este especial promoción del mes de agosto del 2026. Espérenos, no se vayan.

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0: Ya estamos de vuelta, claro que sí, con este su programa de vida y salud natural en este especial promoción del mes de agosto del año 2026, donde todos nuestros productos naturales están en un precio de oferta, tratamiento para dos meses a solo 19.990 pesos. 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Bueno, seguimos con las preguntas. Tengo una pregunta. Él se llama Daniel y me hace la siguiente consulta. ¿Es lo mismo impotencia sexual que disfunción eréctil? Lamentablemente estoy en tratamiento hace un año y no veo resultados desde el punto de vista médico. Me gustaría saber si es que puedo, en este caso, dice acá, complementar mi terapia con Vigor Men Forte. Muchas gracias, soy de Rancagua. Bueno, claro que sí, estimado amigo Daniel. Mira, el tratamiento médico muchas veces funciona dependiendo, en este caso, la patología que tenga la persona y también la sensibilidad que tenga, ya sea el fármaco que te dieron. En medicina natural se llaman personas que son hipoestésicas y también, cierto, hiperestésicas. Las personas que son hipoestésicas a lo mejor les falta un poquito más la dosis, cierto, y siempre es bueno que el médico sepa que no te está funcionando, porque también hay otros fármacos de síntesis que te pueden ayudar. Desde el punto de vista natural, siempre vas a encontrar, cierto, ayuda consumiendo Vigor Men Forte todos los días, 10 de la mañana, 6 de la tarde, todos los días. Recuerda siempre que Vigor Men Forte no solamente es un potente Viagra natural completo que te va a ayudar a tener, cierto, erecciones firmes y de calidad por los principios activos que tienen. Traten de ver los hombres que están escuchando los beneficios que tiene la arginina, en este caso, para la salud sexual. Vean ustedes la arginina y se van a dar cuenta que hay muchos fármacos de síntesis que ahora traen arginina y que tratan justamente, cierto, la disfunción eréctil y la impotencia sexual. En cuanto a la otra parte de la pregunta, estimado amigo, no es lo mismo disfunción eréctil que impotencia sexual. Lo explicábamos en programas anteriores, ¿cierto? Que la disfunción eréctil es la incapacidad del hombre de mantener una erección durante la relación sexual. Es la incapacidad de mantener esa erección, ¿cierto? Durante, en este caso, la relación sexual. En el caso de la impotencia sexual, es la imposibilidad, o sea, no hay erección. Esta es la diferencia. Impotencia sexual, no hay erección. Y en la disfunción sexual, cierto, el hombre no es capaz de mantener esa erección durante el acto sexual. Esa es la diferencia. Ya, bueno, y también la eyaculación precoz, que también la mencionábamos anteriormente, es cuando se junta, cierto, justamente la parte psicológica del sistema nervioso junto también, cierto, con alguna enfermedad de base, ya sea hipertensión, diabetes, cierto, que muchas veces cuando están descontroladas también generan justamente estos problemas. Y es también cuando la relación sexual por parte del hombre, por supuesto, dura menos de 3 minutos. Esa es la eyaculación precoz, ya, para que más o menos sepamos de lo que estamos hablando y de lo que se puede hacer, cierto, para poder apalear estos síntomas que son bastante, bastante complicados para el hombre, ¿eh? Y que no solamente atacan la parte física, o sea, la parte psicológica, también se queda bastante resentida, la inseguridad, baja la autoestima, ¿cierto? Hay trastornos de ansiedad, depresión, muchas veces hay aislamiento también por parte de algunos hombres, separaciones, divorcios, relaciones tóxicas también, ¿cierto? Porque la parte sexual es fundamental. O sea, uno puede decir que no, que bueno, hay una más importante que otra, y la verdad que se ha demostrado con muchos estudios, ¿cierto?, que la parte sexual es 50 y 50, siempre, ¿ya? Bueno, así que Daniel, para ti, ¿cierto?, estimado amigo, Vigor Men Forte, Vigor Men Forte. Decirle al médico, ¿cierto?, que a lo mejor tú eres hipoestésico, a lo mejor te falta una mayor dosis de lo que te estaban dando. Desde el punto de vista natural también hay hierbitas que te pueden ayudar. Tenemos el hiporuro, la damiana, que son hierbas chilenas, va muy bien para la parte sexual, ¿ya? Lo otro que también te puede ayudar, la alimentación, mucha legumbre. La legumbre va muy bien para el tema de las erecciones, tiene ácido fólico, va muy bien. El marisco tiene zinc, el zinc también es ideal para aumentar los niveles de testosterona, el deseo sexual, ¿ya? Por eso es que Vigor Men Forte te va a hacer bien, porque primero vas a tener deseo sexual, va a aumentar la testosterona con el ginseng rojo coreano junto con el zinc, y vas a tener erecciones firmes y de calidad, porque vas a tener la cúrcuma junto con la L-arginina, ¿ya? Que justamente, cierto, es un fármaco de síntesis que se está dando ahora para la impotencia sexual en varios países, ¿ya? Y todo esto lo tiene Vigor Men Forte. Aparte, te cuida la próstata y también, como si fuera poco, nos ayuda con nuestro corazón. Todo lo que estimule la circulación le ayuda también a nuestro corazón. Así que, Daniel, arriba el ánimo, porque hay solución desde el punto de vista natural. 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Y así llegamos al final de este su programa de vida y salud natural en este especial promoción del mes de agosto del año 2026. Muchas gracias por la confianza, como siempre. Gracias por estar ahí, cierto. Gracias por las preguntas también y participar con nosotros. Y será hasta una próxima oportunidad, si Dios así lo quiere. Chao, chao. Que estén todos y todas muy, pero muy bien.
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2: Son las 6 de la tarde con 57 minutos.
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1: Son las 7 de la noche con 25 minutos.
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